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Muy buenos días y como diría que el saludos cordiales. Bueno, aquí estamos en este 22 de septiembre de 2026. 10 de la mañana, 3 minutos, una temperatura en los exteriores de la radio de 20 grados. Y poquito a poco se nos va escapando de las manos el veranito. Hay que ver qué verano hemos tenido, ¿eh? Ha sido un verano de aquellos de calor, calor y más calor.

Desde ahora y hasta el punto horario de la una de la tarde, el sonido ochentero es el protagonista en sintonía de 91.3. Comenzamos una edición más del gramófono. Saludos de que te va a acompañar, saludos de Paco Soriano. Estaré con todos vosotros y todas vosotras hasta el punto de la una de la tarde, hasta el punto de la una del mediodía, recordando grandes temas, grandes canciones, en la sintonía de la Municipal de Ripollet. Esto es Ripollet Radio. Comenzamos. Comenzamos escuchando una de esas grandes formaciones de los 80 y de los 90, ¿eh? Hablamos de los Simple Minds y su Alif a Kicking. Aquí lo tienes, uno de sus grandes éxitos. Muy buenos días, bienvenidos, bienvenidas.

Ahí lo teníamos, uno de los grandes temas, la formación irlandesa llamada Simple Minds, ese Aleph Kicking. Y bueno, seguimos escuchando grandes temas. Ahora es el turno musical para los ABC, su The Look of Love.

Grandes sonidos para comenzar esta mañana de martes, ¿eh? Hemos escuchado de Look of Love de los ABC y ahora escuchamos el King in a Catholic Style. Ellos son los China Crisis.

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1: Ya lo sabes, escuchas El Gramófono, hemos escuchado los China Crisis. Y ahora es el momento de escuchar a Brian Ferry, ex líder de los Roxy Music, su Slave to Love, esclavo del amor.

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1: Y de los Thompson Twins con ese Doctor Doctor, escuchamos a los New Order, año 1987, y ese Too Faced.

Las 10 de la mañana, 31 minutos, ahí teníamos ese True Fate de los New Order. Y con las fanfarrias comienza este tema, incluido un álbum llamado Red. Ellos eran The Communards y el tema Never Can Say Goodbye. No sé cómo decirte adiós. Le dice adiós y ya está. Bueno, bromas aparte, aquí los tienes. Never Can Say Goodbye, The Communards.

Ahí tenemos la voz en falsete de Jimmy Somerville, voz cantante de The Communards, con ese Never Can Say Goodbye. The Different Story, World of Lost and Crime. Hablamos de la música, el sonido de Peter Schilling. 10 de la mañana, 37 minutos, de este martes 22 de septiembre.

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1: Veinte minutos llegaremos al punto de las 11 de la mañana y escuchamos este tema de los Alphaville desde el álbum llamado Forever Young, Big in Japan.

Bueno, pues ahí tenemos ese Big in Japan de los muchachos de Alphaville. Esto fue todo un temazo en un verano de los años 80. Hablamos de Desireles y su Guayas Guayas.

Año 1989, esto fue el tema del verano del 89, ¿eh? El Viaja, Viaja de Desireles. Viajando, viajando en la música, estamos a 9 minutos del punto de las 11 de la mañana. Ahora escuchamos un tema remasterizado en 2018, el tema de los Pet Shop Boys y Dusty Springfield.

Hemos escuchado ese dúo de Pet Shop Boys y Dusty Springfield, más que un dúo es un trío, ¿eh? Y ahora escuchamos a una formación noruega llamada AHA y su The Sun Always Shines on TV. 5:11.

Hemos escuchado ese True for Love de Mi Comisión. Ahora es el momento de escuchar a Alan Ross y su Valentino Mon Amour.

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1: Ya lo sabes, sigue disfrutando de la radio en el 91.3 de la FM hasta el punto de la 1 de la tarde, el gramófono. Y ahora escuchamos a Shannon y su...

0: Shannon. Bueno, ya lo sabes, seguimos en sintonía del gramófono en Ripollet Radio y vamos con más música.
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0: Y nos vamos a escuchar a Brian Ice y su Over Again.

Bueno, pues hoy tenemos uno de los grandes éxitos en su momento de Brian Eyes, este Over Again. Y escuchamos otro clásico del sonido bailable de los 80. Escuchamos a Roy y su Destiny Time.

Las 11 de la mañana ya, 30 minutos, y ahí lo teníamos, el Destiny Time de Roy. Abandonamos el sonido ochentero y nos vamos ya con sonido más de los 90. Escuchamos este Everybody's Free, To Feel Good. Ella es Rotsala.

Hemos escuchado ese Everybody's Free de Rosala y ahora es el momento de escuchar este tema mítico de los U2.

0: lo teníamos todo, un temazo de los U2. Nos faltan 22 minutos para llegar al punto horario de las 12 del mediodía.
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1: Seguimos y continuamos, vamos a escuchar más música aquí en sintonía de 91.3. Hemos tenido ahí un pequeñín fallo que no nos dejaba escuchar la canción. Vamos a ver, ahora vamos con más música. Ahora sí, esta sí que me lo permite. Escuchamos la summer versión del año 2010 del Tarzan Boy de Baltimora.

Ahí tenemos una versión un tanto especial, ¿eh? Un tanto alargada, versión maxi single del Tarzan Boy, de ya tristemente desaparecido Baltimora. Y le damos más ritmo aún a esta mañana de martes, 15 y serán las 12. Escuchamos a Alan Cook y su Bad Dream, sus malos sueños.

Bueno, pues ahí tenemos una versión un tanto más moderna, esos malos sueños de Alan Cook. Estamos a 10 de las 12. Y ahora escuchamos a Grant Miller y su California Train.

A 5 minutos ya del punto de las 12 de la mañana, ahí lo tenías, el California Train, ese tren de California de Grant Miller, sonando aquí en el gramófono. Y escuchamos un tema que ese tema fue, pues, la banda sonora de muchos programas de deportes, ¿eh? Hablamos de Looking for Love, de Tom Hooker.

Hemos escuchado ese remix de los Silent Circle. Ahora es el momento de escuchar ese Let's Go to the Sitges. Él es David Lyme.

Esto se convirtió en todo un himno de la ciudad de Sitges, este Let's Go to Sitges de David Lane. Luego hubo aquel Let's Go to Lloret y ya pierdo la pista. Pero bueno, este fue uno de los grandes temas que nos invitaba a ir a una gran ciudad llamada Sitges. Abandonamos Sitges y nos vamos a escuchar a Kate Ryan y su Desenchanté. 12 de la mañana, 12 minutos.

Hemos escuchado el de Chanté de K. Ryan y ahora es el momento de escuchar el límite del bien, el límite del mal. Ellos son La Frontera.

Bueno, pues ahí tenemos ese tema de los gatos locos. La voz era del el cantante y líder del grupo de rock argentino Los Gatos, que estos no son, pero bueno, eran Gatos Locos, una formación que nos llegaba desde Valencia.

ahora escuchamos uno de esos clásicos del pop nacional, ¿eh? Eso se incluye en un álbum llamado 30 años y un día. Escuchamos Hombres G y su Devuélveme a mi chica.

Bueno, pues ahí los tenemos a Hombres que Sufre Mamón. Y una formación madrileña, nos vamos a una formación aragonesa, concretamente de Zaragoza. Hablamos de Héroes del Silencio y su Héroe de Leyenda.

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1: Dejamos ahí de lado a los héroes del silencio y su héroe de leyenda y nos vamos a escuchar a Shash, China Cuisines, este Mysterious Times. 12 de la mañana, 32 minutos.

25 minutos llegaremos al punto de la 1 de la tarde. Vamos con ritmo hasta la 1 de la tarde. Mua Lolita, ella es Alice.

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1: Bueno, poquito a poco nos vamos acercando a ese punto de la una de la tarde. 20 serán la una. Hemos escuchado a Alice y ahora es el turno de OBK y el cielo no entiende.

Bueno, pues ahí teníamos a los Omega. Y el cielo no entiende. Bueno, fue todo un conciertazo el que tuvimos de los Oveja. De Oveja. La fiesta mayor de este año, no, la anterior. Fue todo un exitazo. Bueno, ahora escuchamos este Don't Talk About It. Él es Shani Fleming Dallon.

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1: Bueno, ya lo sabes, estás escuchando El Gramófono. Estamos a 9 minutos de llegar al punto de la 1 de la tarde. Escuchamos este tema de David Marks, Tracy Spencer, más conocido como este Say.

Ahí teníamos todo un temazo, este tema de los... Estos dos muchachos. Es... El grupo era Mark Spencer. Y el tema que hemos escuchado es Stay. Todo un temazo cuando nos quedan dos para las 13 horas, dos para la una. Y con este super tema llegaremos al punto de escuchar la sintonía de despedida. Escuchamos a los Cutting Crew.

nos ha dado tiempo a escuchar muy, muy poquito de este súper tema de los Cutting Crib. Bueno, pues estamos a exactamente 40 segundos del punto de la una de la tarde. Así, hasta aquí ha llegado esta edición de hoy, este martes 22 de septiembre de 2026. Yo volveré el próximo lunes a partir de las 10 de la mañana. Volveremos ya en otoño. Hasta entonces, feliz semana.

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